0: Pancho Amarillo. ¿Cómo estás, Andrita? Toda la foto de toda la banda para que le caiga aquí al Hollywood Park Casino. Ya está el tamborazo, mi lindo Zacatecas.
1: Ay, comida, bebidas, ya la fiesta ya comenzó porque a las 6 de la tarde, carnalillo, el partidazo.
0: Sí, partidazo, México contra Ecuador. Ahí está, que para que le caiga toda la foto y toda la banda en ese super ambientazo que ya prendió.
1: Eso, vámonos. DJ

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Nos encuentras aquí. We are on the deck. That's D-E-C-K. Si manejas aquí por la Century Boulevard, right by SoFi Stadium, you cannot miss us. 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El ambiente está bien prendido, aunque esté atrasado el partido, que ahora pues estamos esperando a que Mother Nature dé permiso a que comience el fútbol. Aquí estamos tirando fiestas y es de que no te lo pierdas. 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
4: 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Maradona, el pibe de oro, jugó 4 copas, incluyendo la de 1986, donde llevó a Argentina la victoria. Pero antes del big finish en los quarterfinals contra Inglaterra, metió 2 goles que hicieron historia. El primero, el famoso gol de la mano de Dios, donde dijo que fue poquito de la cabeza de Maradona y poquito de la mano de Dios. El segundo fue votado el gol del siglo en el año 2002, donde junto a Pelé fue reconocido como el jugador del siglo. 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

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Y arrancando una hora del baloteo, sandungo y perro, to get you to wherever.

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Escuchando Mega 963 y 8 o'clock Sandungueo con tu amigo DJ Arnie, dándote ese sazón en la noche. Turn me up, Arcángel, ¿cómo dices?

perreo. Don't forget, if you wake up early, tune in to DJ Eddie One y Smoochie a las 7 de la mañana y Sandra Pizzi a las 10 for the Midday Sensation. Los Ángeles, quiero mucho. I'm out the door. Peace.

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2: Aria, Vega, Ryan, Casa, La Costañita, Premio, Unión, La

0: 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Maradona, el pibe de oro, jugó 4 copas, incluyendo la de 1986, donde llevó a Argentina la victoria.
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0: 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Él recibió 1.6 millones de dólares después de que fue una víctima en un accidente de tránsito.
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0: 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Good morning, good morning, good morning. Los Ángeles, Orange County, Inland Empire. Un saludo a ti escuchándonos en la radio. Y un saludo a ti ya en, también en nuestro live video stream en la música app. Estamos en vivo ahorita con video. Puedes ver y escuchar el show a la misma vez. All you gotta do is go into mega963.com desde tu teléfono o computadora, o descarga la música app para que sea más fácil. Good morning, bro. How you feeling?
1: Oye, me siento un poquito cansado, bro. No porque estaba mirando el partido, es que mis sueños no me dejan dormir.
0: Oh, damn.
1: It was crazy, no. You know what? Las celebraciones, bro. And you know what? Había muchos tantos cohetes, bro, que I was like, it's not even 4 July yet.
0: Oh, yeah, yeah. There were poppy fireworks después del partido en my neighborhood también.
1: It was crazy, bro.
0: Hey, man, felicidades a México. Everybody celebrating.
1: I love the new cheer que dice ECC. ECC. Yeah, that's pretty good.
0: Hey, you gotta explain to me. ¿Cómo empezó eso?
1: Ahora, supuestamente, se dice que ECC. Like, you mean, if it's possible. Uh-huh. So, like, I mean, like, because ahora sí, we're starting to believe that we can win the World Cup.
0: It makes sense. I'm wondering cómo comenzó eso del ECC. ¿Quién es la que se lo inventó o qué?
1: I think que comenzó en México diciendo que, like, you know, si se, en vez de sí, sí se puede, uh-huh, ahora es
0: sí,
1: ECC.
0: Sí, sí, sí.
1: ECC.
0: ECC.
1: Yeah, so I mean,
0: it's hey,
1: good.
0: Man, se pudo anoche. Yeah. Fíjate, México, vamos a estar hablando de todo lo que pasó ayer en ese partido. Aparte de eso, buenas notas, noticias, entretenimiento y premios. We got tickets para Grupo Niche. Y también, ya que estamos celebrando el Gana de México, tenemos un par de zapatos custom Mexican shoes to match you with that jersey. Y también tenemos zapatos para Estados Unidos. We don't forget about the USA, yes, fans. We also got a pair of shoes, custom made shoes para los fans de Estados Unidos. Let's kick it off aquí con música. Y en 5 minutos vamos a hablar de las celebraciones que ocurrieron anoche después del partido aquí por Mega 96.3.

0: 6:3, good morning, good morning. 6:10 in the morning en el sur de California. Hey, man, felicidades a México. I take my hat off para el equipo mexicano por esa actuación de ayer. Yo dije 1-0. I was close.
1: You were close, bro.
0: I was close. You said 2-1 and you were also close.
1: Yes.
0: So let's talk about the celebrations de ayer, man. This was the scene en la Ciudad de México en El Ángel anoche después del partido. It was insane.
1: Crazy.
0: It was insane, man. Fireworks. Yo creo que llegaron más de 1,000,000 de personas. For the next ones, I think we need to... Let's put the volume up a little bit.
1: Okay.
0: Porque you gotta feel the energy de cómo se escuchó eso ayer, man. Yeah. Y los goles los gritaron a todo pulmón por todos lados en la Ciudad de México.
1: Oh, yes.
0: Man. And City Walk was also good, man. Telemundo estuvo, tuvo su evento también en City Walk. That was good. Les llegó mucha gente. We had a lot of people ourselves in el Hollywood Park Casino. This was the scene in La Boom, the HP. Bro, se llenó el lugar. A lot of people had watch parties.
1: Yes.
0: You know, we had our own at the Hollywood Park Casino también. And it was insane, man. Muchas celebraciones por todos lados en todos Los Ángeles. Y después los fireworks.
1: Fireworks.
0: So everybody celebrating. Levanten la mano los que andan ahorita crudos. ¿Quién anda crudo? ¿Quién anda ahorita apenas?
1: Creo que mucha gente apenas está dejando ir a dormir.
0: Yeah, maybe. Los crudos responsables y los crudos que no van a ir a trabajar hoy. ¿Cuál eres tú? ¿El responsable como Smoochie and myself that we're here? I had we all had a drink here and there yesterday. Todos tenemos, sabemos, like,
1: el límite, bro, el límite. And you know, sabes que también hablando de las celebraciones, I saw a lot of videos, bro, about like people with their dad and like, you know, crying and stuff like that. That was emotional, bro. I was like, damn, that was pretty crazy because for like the dad, I mean, que como dicen, no, maybe it happens this time, bro, and they win a World Cup for the very first time. Yeah, I mean, that can be history, you know, in the making.
0: Vamos a ver qué tan lejos puede llegar México, man. Yes. Maybe that should be today's spicy talk.
1: I think it should be the spicy talk because, you know, like, yo pienso que si ya estamos aquí, we gotta go all the way, bro. I mean, it's no, we can't, you know, like, I mean, like, we're playing good and we gotta go.
0: Yeah. ¿Qué te parece ese tema para Spicy Talk? How far can Mexico get today? Maybe ya quieres opinar. Puedes empezar a opinar ahorita mismo.
1: ¿Quién llega más lejos, Estados Unidos o México?
0: That's a good one too. That's a good one too. ¿Qué tan lejos llega México y quién llega más lejos, México o Estados Unidos? What do you think? Hit us up, 213-566-9696. 213-566-9696. Y de una vez, si quieres darnos tu opinión de qué le das a México del 1 al 10, la actuación de ayer, call us up and let us know también. 213-566-9696. Hay tanto contenido del partido de ayer y vamos a hablar de todo. Lo bueno, lo bonito y lo feo también. All right? Un poquito de todo de lo que ocurrió ayer en el partido de México y Ecuador. Let's get back to the music. Y en 5 minutos te doy la palabra clave para los boletos de Grupo Niche. Estamos en vivo en tu radio y también por la música app aquí por Mega 96.3.

0: viene más música y viene nuestro segmento de Mega Noticias y vamos a hablar de lo bonito y también de lo feo. Ya hablamos de lo bonito, las celebraciones, de lo que pasó ayer en México, pero también pasaron cosas feas, cosas que se tienen que platicar, cosas feas que ocurrieron en el estadio y en las afueras del estadio. We're going to talk about that. Pero primero, déjame darte la palabra clave que te puede dar a ti los boletos para el concierto de Grupo Niche con Nathy Peluso para que te vayas a bailar salsa. La palabra clave right now es leyendas. Leyendas. Mándame la palabra clave leyendas por texto al número 43902. 43902. You know what? I want to try something porque me pusieron aquí leyendas, pero con G. Oh, wow. Y yo sé que en español no se escribe con G. So let me try it to make sure que...
1: No.
0: Oh, wow.
1: Es gringo el que pone esas palabras en español.
0: Let me try it, bro, porque lo pusieron así en legend, pero con A como en español, right? So I can't... it's not even letting me type it. Let me see. Okay, ahí está. Lo... Wow. No sirve. No mandes esa. Déjame darte otra palabra. La palabra clave va a ser baila. Baila. Palabra clave, baila. Por texto al número 43902. I had a feeling. Cuando vi que estaba, no estaba escrita bien. I had a feeling that it wasn't going to work and I was right. Manda la palabra clave, baila, por texto al número 43902. 43902. Buena suerte. Más música, más temas. Y más premios. Ya vienen los custom shoes. Un par de zapatos para que te la pongas con tu jersey de México. O un par de zapatos para que te los pongas con tu jersey de Estados Unidos. Eso viene en 5 aquí por Mega 963.
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0: 963, buenos días, buenos días, buenos días. Saludos a ti escuchándonos en la radio y saludos a ti viendo el show right now por la música app. Hablando de viendo el show, quiero que entres ahorita a la música app para que veas la siguiente nota que vamos a platicar, porque vamos a tocar varios videos de ciertas cosas que ocurrieron en el mundial ayer. Ya hablamos de las celebraciones, ahora vamos a hablar de las cosas feas del mundial. Pero antes de entrarle a eso, déjame darte la oportunidad de ganarte un par de zapatos, custom made shoes. Tú escoges, quieres unos Nikes que van, unos custom made Nikes que van con la jersey de Estados Unidos que es hecha por Nike, o quieres un par de zapatos Adidas que van con la jersey de la selección de México, Adidas. They're both custom made and you can win them con la palabra clave right now, que es artist. Keyword is artist. Mándamela por texto al número 43902. Artist, como artista, pero nomás quítale la letra A. Artist, al 43902. Buena suerte. All right, so las celebraciones ayer estuvieron al 100 en México, en Los Ángeles, por todos los Estados Unidos. Todos los mexicanos alrededor del mundo celebraron ayer. Pero también hubieron cosas feas ayer. Una de ellas fue el secretario de Homeland Security que dijo de que estaba contento, wow, de que Irán quedó eliminado. Esto fue lo que dijo él. Check it out.
1: I'm just glad they're done and they're not coming back.
2: Homeland Security Secretary Mark Wayne Mullen told reporters he celebrated Iran's exit from the 2026 FIFA World Cup, Sports Business Journal reported.
1: I was so happy when we were able to pull their visas and said they could leave the U.S. soil, and I might have sung a song or two or maybe even danced to happiness.
0: That's messed up, man. Hey, sabemos que estamos en guerra, right? Con ellos. Estados Unidos está en guerra con Irán. Pero los jugadores no tienen la culpa. Oh, esto no, es fútbol, bro. No es guerra.
3: You know what I mean? Y ellos no tienen nada que ver con la guerra, bro.
0: Exacto.
3: Yeah,
0: so up. That's one. Y ahora, las celebraciones también allá en México estuvieron buenas, right? Pero también desafortunadamente, dos personas perdieron la vida asfixiadas durante las celebraciones allá en la Ciudad de México. Y esto lo reporta el gobierno de la Ciudad de México. Aparte de eso, también pasó un hecho muy lamentable. Unos reporteros de Ecuador fueron atacados,
3: yes.
0: Les tiraron cervezas y les tiraron vasos durante su transmisión en vivo. Esto ocurrió durante el partido, cuando estaban platicando acerca del partido y les estaban tirando cosas. Esto pasó en vivo en la televisión ecuatoriana.
4: Echándonos a toda esta zona donde está el palco de prensa, lanzando cervezas en la parte de arriba. Y ahora que estamos al aire, volvieron a lanzar. Ya informamos a la policía, por lo menos para ver si puede tomar un poco de orden, que está aquí al lado, acompañándonos haciendo calor, en lugar de controlar un poco en la parte de arriba. Pero de ahí, volviendo a lo futbolístico.
0: Ese es el momento. Ese es el momento donde le cae un vaso a uno de los reporteros allá en la Ciudad de México. Hey, Smuchi, se le están cayendo las cosas.
3: Yes.
0: La cosa. You dropped the mouse, the computer mouse, bro. You're about to take us off the air right now. Hey, man. Y para terminar, en San José también, allá también hubieron desmoders. Allá estuvo a capacidad el watch party en San José y la gente se trató de meter a la fuerza.
3: Wow.
0: Y la policía los cachó, bro, and they kicked them out.
3: Qué bueno.
0: Yeah, they kicked them out. Y una más. So, ayer, como ya sabe todo el mundo, les llevaron serenata,
3: uh-huh,
0: a los jugadores de Ecuador. Mucha gente dice de que eso es parte del fútbol.
3: Yes.
0: Y mucha gente también no le pareció eso. Fue como una falta de respeto para muchos. Y eso ocurrió en la televisión mexicana, donde una reportera le dice a su compañero que se calme y que respete a los ecuatorianos. Check it out. Aquí lo dice. Ahí está.
5: Claro que
6: grábalo,
5: sí.
6: Grábalo y exponlo. Viralízalo. Eso no es México, señores. Esto no somos los mexicanos ni la afición de la selección mexicana. Nosotros nos caracterizamos por ser personas que apoyamos a la gente, que respetamos, que queremos que a todos nos vaya bien, que queremos que salga el sol. Por eso México ha sido una de las sedes mundialistas favoritas, y no solo del mundial, de muchos eventos más culturales y deportivos. Bueno. Lo que pasó ayer afuera del hotel donde se estaba hospedando la selección de Ecuador, no, está muy mal, la verdad. ¿Por qué tú opinas los distintos?
7: A ver, hay una tradición en la CONCACAF que se llaman las famosas serenatas. Cuando México va a jugar contra Honduras, El Salvador, cuando va a Centroamérica, toda la noche la afición de aquellos países van y le tocan serenata al hotel de concentración. Lo de ayer es fútbol, es parte del fútbol.
0: Ya, y eso es verdad. Y como salvadoreño, yo, es la verdad, es la verdad. Cuando México va al Salvador, le traen también de todo. Le traen de todo también.
3: Y sabes que, Eri, eso es lo que pasa cuando una mujer no sabe. No estoy diciendo que todas las mujeres no saben, pero eso es válido. Eso es válido cuando uno trata de decir que no duerma el equipo, porque tú vas a usar todo lo que está en tu ventaja para poder poder ganar el partido, y que si no descansan es más probable que tú puedas ganar el partido.
0: That could actually be a spicy talk too.
3: Yeah.
0: Ahí a los equipos de Centroamérica también les va igual cuando van a México.
3: Les va igual,
0: dejan dormir también. Maybe that could be the spicy talk. Se vale llevar serenata y fireworks y pitar y hacer desmother afuera de los hoteles de
3: yo
0: la
3: digo que se vale.
0: Yeah. Maybe that could be the spicy talk today. What do you guys think? Debería, ¿les gusta como spicy talk? La gente en el chat de la música app, todos los que están platicando ahorita en el chat de la música app, let us know what you guys think. Y también la gente que nos puede mandar un texto al 213-566-9696. Cuéntenos y díganos qué les parece eso como el spicy talk de hoy, si se vale llevar serenata a los equipos visitantes, ya sea en el mundial, eliminatorias al mundial. What do you guys think? Let us know, man. All right, déjame darte la palabra clave una vez más para los zapatos, the custom made

0: 6:53 in the morning. Coming up a las 7, yo DJ Eriwan, me voy en vivo en la mezcla. How about we do a Mexican theme mix?
1: Oh yeah, let's
0: a las
1: go.
0: 7
1: let's go.
0: Para celebrar el gane de ayer. I'm gonna give you all Mexican tracks for 20 minutes. Ya sea cumbia, ya sea banda, ya sea maybe some rock en español because of Maná.
1: Sonidero.
0: Sonidero. Yeah, we could do some cumbia sonidera también. Y también a las 7 viene la palabra clave para los boletos de Grupo Niche. Grupo Niche, para que te vayas a bailar salsa. Y ese mix también a las 7 es gonna wake you up. Porque yo sé que hay gente que ahorita debe andar media dormida.
1: I know, bro.
0: Después
1: right
0: del
1: now,
0: partido de ayer.
1: Right now they need a wake up call.
0: Los que andan sufriendo por ayer, por anoche, mándenos un texto o drop us a comment en la música app. 213-566-9696. 213-566-9696. Y cuéntanos si andas sufriendo por anoche. All right, man. 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
2: Hey, good morning, good morning, good morning. Los Ángeles, Orange County, Inland Empire. DJ Eddie One, I'm in the mix. 7:03 in the morning. Coming up en 5 minutos. Te traemos dos cosas. Cosas curiosas que vimos en el Mundial y en el partido de anoche de México. Y también te vamos a regalar un par de zapatos. Custom made shoes to match your jersey. Hicimos un par de zapatos para la jersey de México y un par de zapatos para la jersey de Estados Unidos. They're hand-painted by a local LA artist llamado Zapatos.LA. Y si te los quiere ganar, si te los quiere ganar, those are coming up in 5 minutes as well. Pero hay que comenzar esta mezcla. A Mexican theme mix, Mexican mix, 20 minutes, Mexican tracks. Pídeme el que quieras, por texto o por la música app en el chat. Let's go. Mega, súbele.

0: un Mexican Mix para celebrar el gane de ayer de México. Shout out para los que andan crudos. Shout out para los que andan wide awake.
1: Oh, yes.
0: Si no andas ahí todavía despierto, y ahí los gallos ya te van a despertar, los gallos, los pajaritos are already working. We are working. Yo sé que mucha gente called in sick today,
1: I'm sure. Oh, yeah, bro. Así como dijeron en México el día de ayer, no se trabaja hoy en México y tampoco hoy.
0: Yeah. All right, man, vamos a entrarle a cosas curiosas que vimos ayer durante el Mundial. Y al final del segmento te voy a dar la palabra clave for the custom shoes. Tú escoges. ¿Quieres los Nikes, custom Nikes que van con la jersey de Estados Unidos? ¿O quieres the custom Adidas que van con la jersey de México? All right, so ayer, question for you, Smuchi. What do you do si te dan front row tickets para ir a ver a los Angels, pero está jugando México?
1: Oh, wow.
0: What do you do?
1: If they're front row tickets for the...
0: Front row.
1: You know what?
0: Behind the bullpen.
1: Oh, no, I've never been there, so I'll go.
0: ¿Vas al partido?
1: Yeah, yo voy al partido de los Yankees. Yeah.
0: Eso fue lo mismo que dijo ayer un fan de los Dodgers.
1: Wow.
0: He was sitting in the front row del partido de los Dodgers y cuando México metió el gol, este fue el grito que pegó. Check it out.
2: Mentioned it last night. He confirmed it in the post-game interview, which is you play with these guys in your video games. You.
0: That's how quiet Dodger Stadium was.
1: Wow, that is crazy.
0: That's how quiet it was, de que él gritó el gol de México en el partido de los Dodgers. And homeboy went viral because of that.
1: Hey, bro,
0: he's everywhere.
1: You know what? It's fine.

ya brilló. Y vamos a hablar later on acerca de eso, de cuánto va a ser el precio que van a tener que pagar. We'll talk about that coming up. But right now, let me get back to the mix, man. Un saludo a toda mi gente mexicana, mi gente centroamericana, mi gente de Sudamérica. Hey, hablando de Sudamérica, yo sé que por ahí tenemos radioescuchas ecuatorianos. We want to hear from the ecuatorianos. I'm sure you guys are not feeling good today, pero queremos escuchar de ustedes. Tenemos un radioescucha que nos escucha todas las mañanas, que es ecuatoriano. Maybe, let's see if he checks in today. Exacto. We're going to put him to the test. Let's see if he checks in today. Hopefully he does. Let's get back to the mix, man. En vivo en la mezcla, mi gente del Caribe también. We see you, man. Todos los latinos. Mega 963, en vivo en tu radio y con video right now por la música.

0: Weekend Theme Mix, celebrando el gane de ayer de México. So check it out, Smuchi. Me acaba de llegar un mensaje de texto al 213-566-9696 de Saúl Vargas, que dice que quiere que haga un American Mix.
1: Oh, wow.
0: Yeah. Para Estados Unidos.
1: You know what? Hey, the USA is playing.
0: Yeah, exactly. So, we could

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1: Oh yeah, take me home.
0: I mean, we can play one.
1: Pero esa es la que tocan cuando ganan.
0: Yeah.
1: La de take me home.
0: Yeah. We can play one. You know what I mean? Pero le dije, I can play one, bro, but you're gonna clear my dance floor.
1: Hey, bro, se lo van a cancelar, bro. Le van a decir, who's that DJ singing?
0: Oh man. And I can't say what he said next. I mean, what he said next was funny. But look at the text. El que dice, Saúl Vargas.
1: Nice, nice.
0: Dice, let them have their fun.
1: Oh, wow.
0: Yeah, I can't say what he said.
1: No, you can't.
0: Or I get canceled.
1: Yes.
0: I get canceled.
1: He's laughing right now.
0: He is laughing because I can't say what he said. I can play like one or two, you know what I mean? Pero si no se me va la gente, bro, you know? It's like when you clear... Es cuando estás tocando en un club o en un party y viene el tío y quiere escuchar una canción that's gonna clear the floor and I'm like, nah, man.
1: Oh, yeah.
0: We can't do that. We can't do that. Yeah. But anyways, viene el spicy talk.
1: It's spicy today.
0: Spicy. Bro, people are saying play some AC/DC. What do you want me to play? Some Nirvana?
1: Nirvana? Bro, no. Nirvana te la paso, but I think...
0: Yeah, everybody knows Nirvana, you know what I mean?
1: So like, I mean, yes.
0: Okay, we'll see. We'll play something. We'll play something para Estados Unidos, para que vean que we support the USA también.
1: Just one.
0: People are texting. Dice, play it. Dice, go Team USA. We'll play one for the Team USA fans. We got you. Don't trip. But we can't do a whole mix. You know what I mean? We can do one or two. Because si no se va la gente. I'm just being real, guys. We play. You know, we're not... That other station, you know, that other station, you know.
1: Yes.
0: Es como que le digas a una estación en inglés, you know, que toca rock.
1: Oh, yes.
0: Que toques un mix de México. Are they gonna do it? Nah, they're not.
1: But definitely not.
0: They're not. All right, so.
1: Only if it's Bad Bunny.
0: Only if it's Bad Bunny, that's true. All right, so coming up a las 7:30, vamos a arrancar una hora de música sin comerciales y viene nuestro segmento de El Spicy Talk. Y aquí estamos hablando de Team USA.
1: Ooh, it's gonna be good.
0: El tema de hoy es el siguiente. We're gonna give you the question right now so you can start calling us and giving us your opinion. ¿Quién llega? People are saying play some Born in the USA.
1: Wow.
0: Maybe we play the East LA version. Boy.
1: Yeah. La
0: de Cheech and Chong. Yeah, All right. Aquí te va la pregunta del Spicy Talk. ¿Quién va a llegar más lejos al mundial? En el mundial, ¿México o Estados Unidos?
2: ¡Ay, Dios mío!
1: ¡Wow!
0: ¿Quién llega más lejos en el mundial? ¿México o Estados Unidos?
3: ¿Qué?
0: Si pierde hoy Estados Unidos.
1: I doubt it.
0: Ya está que llegó México más lejos.
1: Yeah, but I doubt it. I doubt it que Estados Unidos pierda hoy. I doubt it.
0: People are saying play the Beatles.
1: ¡Wow!
0: Alright, ¿quién llega más lejos al mundial? En el mundial, ¿México o Estados Unidos? Llámanos, 213-566-9696. 213-566-9696. Nos puedes llamar o nos puedes mandar un mensaje de texto ahorita mismo. Y también puedes opinar vía de la música app. El chat también de la música app is on right now. 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

0: Mega 96.3 DJ Eddie1, I'm in the mix. ¿Me pasé o no, Smuchi? ¿Me pasé o no?
1: Ah, no, bro. I was like, you know what? Dale, dale, dale, dale, dale. Bro, you know what, bro? I think for the occasion it's good because USA is playing, bro. You know what? And we might get those gringos going to work today and be like, hey, what's going on?
0: We got a gringo right now that's just flipping stations right now.
1: Yeah.
0: He ran into us right now and he's like, what's going on? Oh, my God.
1: Are they supporting us?
0: We got Mexicans playing our music. What's going on? Is what they're saying right now.
1: No, están diciendo, all the Latinos, all Central American, you know, South America, Mexicans are playing our station. What's going on?
0: All right, man. I can't go that crazy. If not, the boss is going to call and say, what's going on, guys? Hey, man. But see, that's the beautiful thing about mixing. De que I could do a mix for whatever occasion. Like, if you're just tuning in, te perdiste el mix de México que hicimos a las 7, celebrando el Ghana de México, pero como hoy está jugando Estados Unidos, hicimos una mezcla de Estados Unidos.
1: No, the beautiful thing is that you mix live, not like other radio stations that is pre-recorded. You're mixing live, and they can see that you're mixing live, and you can change the music. Así, you know, así cuando, like, normalmente cuando alguien llama y dice, hey, ¿me pueden poner esta canción? No la pueden poner porque they're not mixing live.
0: Exactly, exactly. All right, so, con eso dicho, perfect segue into the spicy talk. Porque te hicimos el Mexican mix, and we didn't plan this out. This is just all happened naturally.
1: Yes.
0: Tocamos el Mexican mix, tocamos el USA mix, y ahora la pregunta on the spicy talk es, ¿quién va a llegar más lejos al Mundial? ¿Quién va a llegar más lejos en el Mundial? ¿Va a ser México o va a ser Estados Unidos?
2: ¡Ay, Dios mío!
0: Yeah, that's the question on today's spicy talk. People are texting us about the mix, Muchi.
1: Yes.
0: I'm gonna start with the text about the mix right now. Aquí ven uno que dice, I respect your game, DJ. Dice, don't stop, keep going.
1: Nice.
0: They want me to rock out, but I'm like, I can only, you know, do so much right here, right now. Shots fired by Smuchi, dice David, because of the mix. Yeah, no, that's real talk.
1: Yes.
0: They cannot go live, you know, sir. There is, I'm not gonna, you know, we're not gonna front and say we're the only ones that go live on the, but we're the only ones mixing live right now. A ver, aquí vienen los mensajes de texto. Dice, ayer México, hoy USA. Dice, soy de Nicaragua. Dice, Morris Zapata.
1: Nice.
0: But, so we already asked the question and we already got calls. ¿Quién llega más lejos en el Mundial? ¿México o Estados Unidos? Mega, buenos días.
3: Soy Silvia y estoy llamando de la ciudad de Van Nuys. Yo pienso que es México, porque todos estos juegos han jugado súper bien y yo sé que también Estados Unidos es un buen equipo, pero yo siento que este año México. Sea buen día, bye.
0: Muchas gracias por esa opinión y buen día. Aquí va otra opinión. Mega, buenos días.
4: Muy buenos días, te habla Gilmar Núñez, hablo desde Los Ángeles, chapín de corazón. Mira, con lo que demostró México ayer, México va a llegar muy lejos, créeme. Nunca, yo creo que muchos nos quedamos perplejos con lo que demostró ayer México, en especial este chavalito Mora. No, hombre, mis respetos, todo México jugó con todo. Yo pienso que va a llegar más lejos que Estados Unidos. Ahora esperemos a ver qué pasa, pues, porque el siguiente pienso que va a ser Inglaterra. Echémosle ganas con todo, pues, y felicidades a los mexicanos. Se rifaron este día.
0: All right, muchas gracias, man. No game recognized game, man, la verdad. Wow. Yo dije que México ganaron 1-0 ayer, but I didn't think it was gonna be like, they were running them over en los primeros 20, 30 minutos. Eso fue como una planadora, bro, like, como que una barredora, como que había pasado la barredora en East LA.
1: ¿Sabes qué, Eri? Yo, mira, yo soy de padres mexicanos y yo soy nacido aquí en Estados Unidos.
0: Hold up. You're gonna get people mad right now. I know you are, bro.
1: You know, I'm gonna tell you this. A mí no me convenció.
0: Stop it.
1: A mí todavía no me convenció México que puede llegar más lejos que Estados Unidos.
0: Okay, but you recognize que jugaron bien, obviamente, because you got your Mexican gear. You got Mexican hat, and you got a USA jacket on right now.
1: Pero jugaron bien los primeros 30 minutos. Después de ahí, se les acabó, creo que el aire, o se echaron para atrás, o dejaron que, ¿sabes qué? Vamos a ver qué pasa en el partido. Yo no estoy diciendo que México no va a llegar lejos, pero Estados Unidos llega más lejos que México. Yo la neta lo tengo que decir porque toda la gente le está dando crédito ahorita a México porque lo miraron jugar. Todavía no hemos mirado jugar a Estados Unidos. Miren, Estados Unidos jugó muy bien todos los partidos. So yo digo que Estados Unidos todavía es más mejor equipo que México.
0: What do you think? ¿Es Muchi talking masa or is he speaking facts? ¿Quién llega más lejos en el mundial, México o Estados Unidos? Call us up. 213-566-9696. 213-566-9696. And I'm going to play one more to close out the USA mix right now. One more. And then we get back to regular programming. Okay? Mega 9-6-3. I know you know this one.

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Si quieres el link para el stream, tírame por texto. 213-566-9696.

0: 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Yeah. DJ D1, I'm in the mix. Hope you're enjoying that mix. I hope I woke you up with that mix. I woke myself up. You know? A veces, I have to wake myself up sometimes, bro.
1: Nice.
0: Smuchi dice que ayer andaba mexicano y que hoy anda americano. What's going on with you, man?
1: Ayer Ecuador cobró el Chile nacional y hoy los americanos que somos los otros, you know, we're US today.
0: Hold up. What's going on here, bro? You're switching sides today?
1: You know what, bro? It depends del día. You know, I mean, yesterday I was Mexican and today I am American citizen. I'm an American citizen, guys.
0: Oh, watch out. Don't step on Smuchi's grass. Cuidado.
1: Yesterday we had tamales, and today we're having a burger. That's what we're having today.
0: How about some hot dogs?
1: And some hot dogs and pizza.
0: Are you going to put together a state fair like the one that Trump put together in D.C.?
1: I'm doing my own fair. You know what I mean? I want all American people to follow me today to victory.
0: Where's the party? Where's the party today? Huntington Beach or Redondo Beach?
1: The home of the brave. You know what I mean? Wear your red, your blue, and your stripes.
0: Oh, my God, bro. All right, so if you're just tuning in, the Spicy Talk is on. 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Hey, all the proud pochos are texting us right now.
1: Yes.
0: They're saying, arriba los pochos, dice Luis de Whittier. Hey, by the way, the keyword la tienes que mandar al 43902, no al número 213. No al número 213. They're telling us we forgot to ring the bell. Let's ring the bell, bro, like Taco Bell. Come on. That's the bell para los que van a summer school y para los que van en camino al trabajo.
1: This is for my American people because, you know, they're the only ones that are waking up today.
0: All right, man. So, ¿quién? La pregunta en el Spicy Talk. ¿Quién llega más lejos en el mundial? ¿México o Estados Unidos? México o Estados Unidos. Mega, buenos días.
2: I'm just calling to say that DJ 81's mix was off the hook.
0: Thank you. Appreciate it. Thank you very much. Let's take another call. Mega, buenos días.
3: ¿Cómo está? Buenos días. Saludos de acá desde South Central. Aquí pensamos que es mejor México. Ya ve que el último partido lo perdió Estados Unidos. Y vamos a ganar contra Inglaterra o contra Congo. Gracias.
0: Pero es mucho y dice fuera del aire de que Estados Unidos perdió because they didn't have the starters.
1: Exactly, bro. We didn't play with our starters. You know what I mean? Ya teníamos en los otros el gane, el avanzado para en primer lugar. So, you know what I mean? Like, mucha gente ahorita está porque México, you know, they saw Mexico play yesterday. But, bro, ahora le toca a Estados Unidos. So, you know what I mean? You can't say that Estados Unidos, you know what I mean? Like, they're not going to go farther if you haven't seen them play. Y Estados Unidos comenzó desde el principio siendo mejor equipo que México.
0: Hey, como hay rivalidad entre México y Estados Unidos en la CONCACAF, en el fútbol, I'm sure they saw México played yesterday.
1: Yes.
0: Y ahorita deben de decir, hey, nosotros tenemos que salir, you know, igual como salimos en el partido, not in the last one, en el partido anterior, donde arrasaron a Paraguay.
1: Mm-hmm, mm-hmm.
0: Así es como que tienen que salir. Let's take another call. Mega, buenos días.
4: Buenos días, Bear from HP. I agree with you. Mexico play okay, but USA is going to take it off. They might go to the fourth round, but USA is going to do good. Have a good day. God bless.
0: Thank you very much. Smuchi, como anda de americano, dice Julio aquí de que Smuchi needs an avocado toast. No chilaquiles for you, bro.
1: Hey, no chilaquiles, no, bro. Today we're gonna have American food, you know, American food.
0: No chilaquiles for you today. You only get an American toast. Y sin sal te la vamos
1: Exacto.
0: a dar.
1: Ahora no chumpurrado, ahora regular coffee decaf.
0: Oh my God. Today you're going to Starbucks.
1: I'm going to Starbucks. You know what I mean? Without mentioning it, you know what I mean? Hey, today we can afford it. You know what I mean? Yesterday we couldn't.
0: Wow. All right, let's go to the messages on La Música app, en el chat de La Música app. Yvette dice, Smuchi, you sounding like the Ecuador team excuses.
1: Wow.
0: Porque dijiste de la bench de Estados Unidos en el último partido. But you're not the only one that said that. Martian, username Martian, dice, the USA had the bench in the last game.
1: Yes.
0: Evelyn dice, I'm with Smuchi. Yesterday I was Team Mexico and today I'm Team USA. Leo dice, Smuchi, I want a hot dog but with no bun. Cuidado. Cuidado.
1: Wow, it's not that kind of party today, bro.
0: he's saying that you want a hot dog but with no bun. Cuidado, wow. Cuidado, wow. Cuidado. ¿Qué más vemos ahí? Becca's laughing, everybody's laughing, bro. Becca dice, he's having a sourdough toast. Burger, hot dogs, and pizza today, dice. Today, no, hold on. People are having a blast with this, bro. Sanchez dice, today you're having a peanut butter and jelly sandwich.
1: Hey, that sounds good, too. Yeah, man, that sounds good. That sounds really
0: all right,
1: good.
0: Man, but real talk. ¿Quién llega más lejos al Mundial? ¿México o Estados Unidos? Vamos a los mensajes de texto. Aquí vemos uno que acaba de entrar que dice, México va a llegar más lejos, pero al igual como apoyé a México siendo Chapín, también apoyo a este hermoso país. Arriba México y arriba Estados Unidos, dice Arnold de Los Ángeles. Aquí viene uno que dice, ganan los cheques, dice el Moreno. Good morning, dice Smuchi, está algo tocado de ayer, dice México. Hoy y ayer, y hoy nos toca apoyar a Estados Unidos. Aquí viene uno que dice, people are laughing, bro. Today you're using kilometers instead of miles.
1: Exactly.
0: Kilometers, but see, kilometers, eso no se ocupa aquí. Aquí se ocupan las miles. So, how does that joke translate?
1: No, la verdad, no sé.
0: No kilometers.
1: Hey, can you do it in English, please? Because don't comprende español.
0: a ver, ¿qué más mensajes vemos por aquí? Aquí viene uno que dice, Estados Unidos, dice, pasará a Estados Unidos. La pregunta es, ¿quién llega más lejos al Mundial, guys?
1: Exactly.
0: ¿Quién llega? Es fácil. ¿Quién llega más lejos? ¿México o Estados Unidos? ¿Y por qué? Llámanos. 213-566-9696. 213-566-9696. Nos puedes llamar o nos puedes mandar un mensaje de texto. I'm gonna get back in the mix. Estamos sin comerciales. Vamos a tomar más llamadas en 10 minutos. 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Back to the mix. 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Yeah.

0: Mega 96.3, good morning, Los Ángeles, Orange County, Inland Empire. Shout out para todos los crudos que se acaban de levantar. The ones that called in sick.
1: Oh, yes.
0: Y los que están ya trabajando, saludos donde sea que estés, en la casa, en el trabajo, at the gym. Man, even in the shower, you can take the whole show with you. Por la música, no se te olvide que nos puedes escuchar aparte de la radio, también nos puedes vernos y escucharnos por nuestro video en vivo, live video stream. Si quieres el link, mándame un texto ahorita al 213-566-9696 y dinos, quiero el link. 213-566-9696. Ese es el mismo número para opinar acerca del tema de hoy on the Spicy Talk también. El tema de hoy tiene que ver con México, que ayer ganó y ganó grande. Ayer ganó grande. Pasó a la siguiente ronda México y hoy le toca jugar a Estados Unidos. Y con eso dicho, la pregunta de Today's Spicy Talk es, ¿quién va a llegar más lejos en el Mundial? ¿México o Estados Unidos? Vamos a ver qué piensa la gente en las líneas y luego vamos a los mensajes en el chat de la música app y por texto también. Mega, buenos días.
2: Hola, yo creo que gana México porque ha ganado todos los partidos, Estados Unidos perdió uno.
0: Okay, muchas gracias. Aquí va otra opinión. Mega, buenos días.
3: Soy Erika. Calling about the spicy talk. Mexicano versus americano, pero mexicanos son americanos también. It's more about like to say we have a word in Spanish, estadounidense. So it's like we can't deny that todos somos americanos, whether we're mexicanos or centroamericanos, or you know. So all of America is gonna go far in this tournament.
0: Okay, we want to know the answer though. Like that was a lot of talk, but there was no
1: temper. Hey, she was talking about history, bro. Like
0: No, it's cool. Eso, you know, ya que lo mencionó, let me give you some history, but without the crickets, without the crickets, I know what she was saying. Lo que estaba diciendo de que todos somos americanos.
1: Yes.
0: You know, how many guys have gone viral in Sudamérica or in Centroamérica porque van y dicen, oh yeah, I'm American. Y le dicen, well, I'm American too.
1: Yes.
0: And they're like, what? No, you're not. Dicen, pero todos somos americanos, Norte, Centroamérica, Suramérica. That's why all the, you know, todos tienen al final América. Yes. So I know what she was trying to say with that. Okay. One more call. Mega, buenos días.
4: Pastelito, I want to be honest. I think in reality, I would love for both of them to make it to the World Cup, literally. So I would say both of them. If I had to pick, because even though I live in USA, I'm still picking Mexico.
0: Wow. All right. All right, muchas gracias por esas opiniones. So, who's gonna make it further to the World Cup? ¿México o Estados Unidos? Hey, imagínate que se encuentren los dos en la final, bro.
1: Yes,
0: that would be insane.
1: It will be crazy.
0: Si México y Estados Unidos llegarían a esa final, I know the possibilities, you know. They're not high. I mean,
1: for Mexico it's not high, but for Estados Unidos it's more high. You know, they'll make it farther.
0: No, I'm talking about both of them que se encuentren. Yo creo que cualquiera de los dos pueden llegar a la final, pero que los dos lleguen a la final al mismo tiempo, the possibilities are not that high. Pero que ahorita de la manera que jugó México le puede jugar a cualquiera.
1: Yeah, no.
0: Y Estados Unidos también.
1: Y nadie le está quitando la manera que jugó México because they did a beautiful game the first 30 minutes of the game.
0: Yeah.
1: After that, I'll be honest. Like, I mean, si tú sabes
0: se bajó el ritmo.

0: Giving un mensaje que dice, hola desde San Fernando Valley, love the show, dice, ahora México y Estados Unidos van a avanzar, pero México juega mejor, dice, y Smuchi, a ti te gusta hacerla, dice, pero sabes, haces más interesante el show, dice.
1: Wow, wow.
0: So, they like you know, the fun part that you bring to the show. Y como acabo de mencionar, si quieres el link para el show, te lo mando ahorita mismo, I'm sending it right now to people that are asking for it. Nelson, México de Yucatán, le acabo de mandar el link ahorita, me lo acaban de pedir. So ¿quién va a llegar más lejos? Let's see some text messages. I'm gonna go to the text messages and you look for the messages en la música app, porque el chat de la música app también está muy activa.
1: Yeah.
0: Aquí viene uno que dice, México, papá, USA chokes with European teams, dice. David de Culver City dice, if the USA plays the way they did on their last game against Turkey, I don't see them going further, dice.
1: Wow.
0: Pero acuérdate, David, que estaban jugando con la banca.
1: Yes.
0: El partido de Estados Unidos que cuenta más es el de Paraguay, donde jugaron con los starters.
1: Mm-hmm.
0: Si México juega como jugó ayer y Estados Unidos jugó como jugó contra Paraguay,
1: avanzan muy lejos.
0: Ya. Yeah. Vamos a ver, aquí viene uno que dice, simplemente dice México, from the 562, no dejaron nombre. Aquí viene uno que dice, México, why? Porque sí se puede, dice. Aquí viene otro que dice, México has been doing pretty well this year, dice. But the statistics mathematically speak, dice. Or are still against Mexico. USA has better resources, has better trainers, and they buy better players.
1: Mm-hmm.
0: The reason why they always go as far as they go is because they have better resources. There are resources that are available for Mexico, but the corruption will not allow them to be placed correctly, dice.
1: Wow.
0: Unfortunately, I'm going to say that USA will go further than Mexico, but nice. Mexico has more passion, and once there's more than the USA, do not mix either thing, dice. Y ese mensaje lo mandó alguien que es, todos los mensajes que nos manda son anónimos.
1: Wow.
0: No dicen nombre ni quién ni nada. Saúl Vargas, he's a USA guy. I know he's a USA guy. He's the one that was asking for the Team USA mix.
1: Nice.
0: Dice, I get it. It's the World Cup. Lots of people become fans for a month. Dice, then they never watch a game ever again until the next World Cup, dice él. Ronald nos acaba de mandar un mensaje de texto. Dice que quiere el link. Let me send it to you, Ronald. Aquí te va el link. Pum, ya te lo mandé. Si quieres ver el live video stream, mándame un texto a ese mismo número. Y te mandamos el link para el video stream para que puedas vernos y escucharnos a la misma vez. Aquí viene uno que dice, somebody excited because we just read his message.
1: Yo tengo aquí que dice Evelyn en el chat de la música que dice, yo creo que México porque todo el equipo está jugando bien y Estados Unidos

0: fútbol. Wow. Dice, cuando vas ganando 2-0, ya no tienes que arriesgar. Es que la obligación del otro equipo es de atacar y el equipo ganador aprovecha los contraataques.
1: Pero, Eri, ¿cuántas veces?
0: Pero con un gol que hubiera metido Ecuador.

0: es cuando uno alcanza y puede perder el partido.
1: Ya, ese es a, ¿cómo le dicen a ese marcador?
0: No sé, hay una palabra
1: que dice. Yeah, there's a name, los comentaristas tienen un nombre para eso. Aquí viene otro que dice, on the chat de la música app, dice... Mi amigo anda de goma, dice, y ahorita wow. le voy a invitar a una chela para que se le quite. What's up with that? Does that use much? You drink beer.
0: Yes.
1: Does that really work? Si andas crudo, a.k.a. de goma, como dicen los centroamericanos.
0: Yes.
1: ¿Tomarte una cerveza te la quita?
0: Te la tienes que tomar al tiempo. Al tiempo te la tomas y te... it brings you, te nivela otra vez, like you get back to the like niveles again, like you mean, so like,
1: pero no puede estar helada, tiene
0: no
1: que
0: puede estar helada, tienes que estar caliente y te la pones y you get, te nivelas otra vez.
1: All right, it's Smoochie talking más about that. Así funciona tomarte una,
0: te lo dice
1: una...
0: un alcohólico, o sea,
1: hey, se funciona eso de tomarte una cerveza al tiempo cuando andas crudo, aka de goma. Does that work for you? Let us know. Let us know too. Let us know. Vía texto si funciona o no. O también por el chat de la música app. Hey, coming up a las 8:30. Sigue la mezcla. Siguen los temas. Vamos a hablar de cosas curiosas que vimos en el mundial ayer y cosas. You know what? Let's talk about just all the scores, actually.
0: Yes.
1: Let's talk about the scores de los partidos de ayer. Because we haven't talked about the scores y acerca de los otros partidos de ayer. We're going to do that first. Y luego hablamos de las cosas curiosas en el mundial aquí por Mega 963.
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1: Hey, ese party en la Boom va a estar bueno y te voy a decir por qué. Porque va a ser el día que juega Colombia también. All right, right now, quiero hablar con...

0: 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Más música en 4 minutos.
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0: Hey, buenos días, DJ D1, I'm in the mix. 8:30 on the dot en 5 minutos. 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Aquí por Mega 963, here we go.
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0: Yo la conozco.
1: Mega 96.3, vamos a entrarle a Mega Sports. Vamos a hablar de todo lo que ocurrió ayer en el Mundial, comenzando como el gane de México. México ganó grande ayer, man. Un gol más, podrían haber metido uno o dos más, man. Ganaron 2-0 ayer y las celebraciones were en full efecto desde la Ciudad de México en las celebraciones en el Ángel allá por la Ciudad de México, man. They were partying hard, man. Yo creo que llegaron como unas... Let's put the audio up para que se escuche cómo estuvo el ambiente ahí. Yo creo que les llegaron ahí unos 1,000,000 de personas. Easy.
2: Wow, Easy
1: llegaron 1,000,000 de personas a esa Ciudad de México ahí. También hubieron celebraciones aquí en Los Ángeles en diferentes watch parties. We had our own watch party en el Hollywood Park Casino. Yes. That was lit. Pero, man, la Ciudad de México was like extra, extra lit.
2: Yeah, bro, it was crazy. Woo. Yeah, man, mira, ahí estaba en City Walk
1: was also, City Walk was on fire también. Y hubo un watch party también en la Boom de HP.
2: Oh, yes.
1: La Boom de HP was on fire también. En la Boom de HP, ahí vamos a estar el viernes.
2: Oh, yes, bro.
1: Y el viernes es el juego de Colombia.
2: Con Ghana.
1: Contra Ghana, yeah. So... La gente va a venir al watch party de Colombia en la Boom y luego empieza el nightclub right after. And they're both gonna blend in.
2: Oh, nice.
1: It's gonna be over. It's gonna be
2: a Colombian takeover.
1: Yeah, man. So all the watch parties were on fire desde México y por todo Estados Unidos. Ahora hay que hablar de todos los partidos de ayer. Aparte del gane de México, ayer Francia ganó y ganó grande. Ganó 3-0. Y la verdad, el equipo de Suecia no es malo, but Exacto. That just shows how good France is, bro.
2: Y sabes que esta gente de Francia, they made it look so easy, bro. Like you know, like, it was just easy, you know, Mbappé.
1: En español, pues, Mbappé. En inglés le dicen Mbappé.
2: Metió 2, you know what I mean? Like, I mean, he made it easy.
1: Yeah, man. Y yo creo que Mbappé se va a convertir en el goleador. En el máximo goleador de todos los mundiales.
2: Oh, yes.
1: Porque Messi is on his way out y él va a seguir jugando.
2: Exacto.
1: So, Mbappé is not done, bro. He's going to keep scoring.
2: Oye, y también Haaland, bro. Haaland was good, bro. No way.
1: Smoochie is a Haaland fan now.
2: Yes, bro. You mean, hey, bro. But honestly, bro, no es por nada, bro. He's not human. Yeah, you know, if you see his form, como es, bro, cara.
1: Guy's like a robot.
2: Exactly, bro.
1: Norway, ayer a Noruega ganó 2-1 sobre Costa de Marfil. Ese equipo de Costa de Marfil tampoco es malo, but that just tells you de los niveles. Y también, people still can't get over lo de Marruecos. Mm-hmm. People can't get over lo de Malgana de Marruecos, man. Hey, los mexicanos están con Marruecos.
2: Ah, yes.
1: And they proved it on Monday cuando Marruecos le ganó a Holanda.
2: Mm-hmm.
1: So, México. Yo creo que México, ¿con quién le va a tocar? ¿Con quién crees que le va a tocar? ¿Le va a tocar contra Inglaterra?
2: Yeah, bro, contra England y Kane. Kane y England, creo que le toca. Creo que es un partido muy fácil para England el día de hoy. Pero, you know, no podemos saber porque, you know, pueden dar la sorpresa como ya los dio la sorpresa Paraguay eliminando a Alemania.
1: Yeah, so let's talk about today's games. Aparte de Inglaterra contra Congo, hoy va Bélgica contra Senegal.
2: Yeah.
1: Y hoy va Estados Unidos contra Bosnia Herzegovina.
2: Nice.
1: So, nice. England, I'm going to call the winners right now. England pasa. Senegal pasa.
2: Wow.
1: Yeah, I think Senegal is going to beat Belgium. Y pasa Estados Unidos. Those are my calls for today. Who do you think? Who you got?
2: Give
1: out your parlay para los que apuestan.
2: Yo me voy con las apuestas. Los favoritos es Inglaterra. Los favoritos es England. Belgium. Los favoritos.
1: Lukaku.
2: Y Estados Unidos.
1: All right. Vamos a ver quién gana en esos partidos de hoy. Let's get back to the mix, man. Eso fue lo que pasó ayer y lo que va hoy en el Mundial. Coming up en 10 minutos. Cosas curiosas del Mundial de ayer. De cosas que vimos ayer. Lo bueno y lo feo también. 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

minutos lo bueno y lo feo del mundial. Ya. Y también vienen las oportunidades de ganar boletos para Grupo Niche. But first, como hoy juega Estados Unidos, I'm gonna remix this one. A Team USA friendly remix. 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

0: Y hoy también apoyando al equipo de Estados Unidos. Smushy dice que no hay chilaquiles hoy. Hoy hay avocado toast, dice.
1: Se cancelaron los chilaquiles, bro. Ahora we take avocado with only pepper and toast, please weed. Weed toast.
0: Latte, how's your latte?
1: I want my latte not too spicy, not too hot.
0: All right, man. So, ayer hubieron celebraciones. Everybody had a good time. Pero también hay que hablar de lo feo que ocurrió ayer. Ayer ocurrieron cosas feas en el mundial y después de las celebraciones. Comenzando con el secretario.

0: Secretario de Seguridad de los Estados Unidos que dijo de que está contento de que Irán quedó eliminado. Esto fue lo que dijo él. Check it out.
1: I'm just glad they're done and they're not coming back.
2: Homeland Security Secretary Markwayne Mullen told reporters he celebrated Iran's exit from the 2026 FIFA World Cup, Sports Business Journal reported.
1: I was so happy when we were able to pull their visas and say they could leave the U.S. soil. And I might have sung a song or two or maybe even danced to happiness.
0: Wow. Wow.
3: Racist.
0: Yo sé que estamos, you know, que estamos en guerra con ellos, pero los jugadores no tienen la culpa. Esto no es guerra, esto es fútbol. Y pero hablando de guerra, hay gente que sí lo tomó como guerra. And we're going to talk about something that has to do with that, que de unos periodistas que fueron agredidos, pero primero hay que hablar de tres personas que murieron asfixiadas, aplastados durante los festejos en la Ciudad de México. Al principio se decía que eran dos, pero ahora esa cifra ya llegó a tres. And there was a lot of pushing and shoving ayer. There was people que querían entrar a la fuerza a ciertas fan zones que ya estaban sobre capacidad. Y, man, que descansen en paz estas personas que solo querían celebrar el gana de México y terminaron perdiendo la vida.
3: Y también es que porque va mucha gente, you know, se quedan tan apretados, bro, y a veces, you know, like, you know, no pueden respirar.
0: Y ahora también los hechos lamentables. Uno de unos comentaristas de la televisión ecuatoriana que estaban comentando del partido y que les tiraron cervezas, y también a uno durante la transmisión en vivo.
4: Que también se aprovecha acá, ¿no? Lanzándonos a toda esta zona donde está el palco de prensa, lanzando cervezas en la parte de arriba. Y ahora que estamos al aire volvieron a lanzar. Ya informamos a la policía, por lo menos para ver si puede tomar un poco de orden, que está aquí al lado acompañándonos haciendo calor, en lugar de controlar un poco en la parte de arriba. Pero de ahí volviendo a lo futbolístico.
0: Ahí es el momento. Ese fue el momento donde le cae un vaso en la cara al comentarista de la televisión ecuatoriana. Y la muchacha que estaba ahí, que escuchaste, dijo que lo reportó a los policías y que los policías no hicieron mucho. Por eso le pueden dar una sanción al Estadio Azteca.
3: Yes. Y también
0: pueden sancionar a la Federación Mexicana.
3: Eri, también hay que decir lo que pasó cuando el otro goalie y le tiraba el balón para el otro lado, you know, when he used to kick it out.
0: Oh, yeah.
3: Decían la mala palabra.
0: Yeah. So, en los despejes, en los goal kicks, en los despejes, se estaba diciendo esa palabra que no se debe de decir, y no pararon el partido. Lo pudieron haber parado y no lo pararon, pero, trust me, FIFA is taking notes.
3: Yes.
0: Y pueda que le caiga una sanción al estadio o una multa. A la Federación de Fútbol de México. Y también ahora nos vamos hasta San José, donde hubo una celebración tan grande que se llegó a capacidad, cerraron las puertas y la gente se estaba tratando de meter a la fuerza a esta celebración allá por San José. And that's how tragedies happen. That's exactly how those tragedies happen en la Ciudad de México, pero los cacharon tratando de meterse a la fuerza. Y para terminar, no sé si viste ayer los videos que se volvieron virales de donde no dejaron dormir a la selección de Ecuador.
3: Oh, yes.
0: Primero el vuelo, que tuvo que haber llegado en 3 horas, tomaron 9 horas en llegar a la Ciudad de México. El coach de Ecuador se quejó por esto. Y aparte de eso, hubo una discusión. Una comentarista mexicana y un comentarista mexicano se debatieron por esto de no dejar dormir a la selección ecuatoriana. Esto fue lo que pasó en la televisión. Check it out.
5: Cállate.
6: Claro que
5: grábalo,
6: sí.
5: Grábalo y exponlo. Viralízalo. Eso no es México, señores. Esto no somos los mexicanos ni la afición de la selección mexicana. Nosotros nos caracterizamos por ser personas que apoyamos a la gente, que respetamos, que queremos que a todos nos vaya bien, que queremos que salga el sol. Por eso México ha sido una de las sedes mundialistas favoritas, y no solo del mundial, de muchos eventos más culturales y deportivos. Wow. Lo que pasó ayer afuera del hotel donde se estaba hospedando la selección de Ecuador no está muy mal, la verdad. ¿Por qué tú opinas lo distinto?
6: A ver, hay una tradición en la CONCACAF que se llaman las famosas serenatas. Cuando México va a jugar contra Honduras, El Salvador, cuando va a Centroamérica, toda la noche la afición de aquellos países van y le tocan serenata al hotel de concentración. Lo de ayer es fútbol, es parte del fútbol.
0: Ya, hay gente que va a decir que es parte del fútbol y hay gente que va a decir que es antideportivo. Pero en esa parte de la serenata, I'm with the guy.
3: Yes.
0: Porque sí, cuando México va a El Salvador, El Salvador va a México, viceversa, los dos se dan serenata.
3: Yes.
0: Pero eso de estar tirando cerveza a los comentaristas ecuatorianos, that was wrong. Y también vimos videos de una muchacha mexicana saliendo del estadio tirándole cerveza a un señor mayor de edad ecuatoriano, ¿sí o no?
3: Exactamente, bro. Y el guy, you know, like, iba, I think eran 12, dos personas de Ecuador, de que, pero uno ya estaba adulto y la muchacha joven agarra la cerveza y se la tira y el señor voltea y le dice, hey, like, ¿qué onda? ¿Qué está pasando?
0: También nos acaba de llegar un mensaje de texto de un mexicano diciendo, abucheo al himno de Ecuador estuvo muy mal, dice. Como mexicano me avergüenzo. Ya, eso de abuchar los himnos también it's not nice.
3: Yeah, it's not cool.
0: Yeah, pero hoy Smuchi anda de americano porque juega a Estados Unidos. Hoy dice que no es mexicano, hoy es americano, dice Smuchi.
3: Yo soy como bipolar. Yesterday I was Mexican, today I am American. I'm with my American people. Today we're going to celebrate our win with a hamburger, hot dog, pizza and a toast.
0: Pizza, you go wrong. Pizza's italiana. Today, so you gotta give the pizza back.
3: Today, the enchiladas, tacos are closed today.
0: Okay. Today. Esas enchiladas son americanas? If it's that lady, what's that lady, the famous lady that cooks, que trata de hacer recetas mexicanas y la gente le hace burla.
3: Por favor.
0: If it's from her, I don't want it.
3: Por favor, Eri, talk to me English. I do not know Spanish today.
0: Mira, un mensaje de texto que viene ahorita que dice, suerte a México. Los escucho todas las mañanas.
3: Nice.
0: Happy, y dice, una mimosa para Smuchi.
3: Yes.
0: Today you don't have... No tequila for you today. No, today you get a mimosa.
3: Or a Cosmo.
0: A Cosmo.
3: I drink Cosmo today.
0: What is a... I know mimosas, but what is a Cosmo? I don't even know that one.
3: The Cosmo is las que están como fancy, las de fancy.
0: Okay. Today you're drinking Cosmos and mimosas.
3: Yes, we celebrate.
0: All right, ya nos mandaron el mensaje, nos ayudaron. Si es de Rachel Ray, se llama la gringa que hace las recetas mexicanas.
3: Oh, nice.
0: Smuchi dice que si no es de Rachel Ray, no la quiere.
3: Wow, no, it's not.
0: Si es hecho en Michoacán, no la quiere, tiene que ser de Rachel Ray.
3: Today, American food is only.
0: Oh my God, she tried to make pozole, dicen. Yeah, people are helping us out. She tried to make pozole y no le salió bien. Hey man, 9 a.m, coming up in 5 minutos. Vamos a darte la oportunidad de ganarte 2 pairs of custom shoes. Unos zapatos mexicanos y unos zapatos americanos. Cualquier es mucho, yo creo que quiere los americanos. 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

0: Mega 96.3, Grupo Niche va a estar en el Hollywood Bowl. Si quieres ir, te voy a dar la palabra clave para esos boletos en dos minutos. Primero, cosas curiosas que vimos ayer durante el Mundial. What do we start with, Smuchy? Let's start with this fan en este partido de béisbol de los Dodgers, que estaba sentado en la primera fila, en the front row. Y parece que no se quería perder el partido de los Dodgers,
1: hey, bro,
0: pero a la misma vez estaba viendo el teléfono.
1: Pero if you're behind the dog, you know what I mean, and you know, and they're really good seats, you can't not go.
0: Yeah, so maybe no los quería perder los boletos. Fue a ver a los Dodgers, pero se volvió viral porque gritó el gol de México durante el partido de béisbol. This was the reaction. Check it out.
2: Mentioned it last night, and he confirmed it in the post-game interview, which is you play with these guys.
0: Wow.
2: In your video games.
0: So, el estadio estaba calladísimo, calladito, y él gritó el gol de México, como que si estaba en el partido de México.
1: Yes.
0: And now homeboy went viral.
1: Yes.
0: He's everywhere. That video is everywhere.
1: Para que veas que tan concentrada la gente va cuando va a un partido de béisbol que no hace tanto ruido, es para que escuchara a este fan, ¡gol, gol, gol!
0: Por eso me duermo yo en los partidos de béisbol.
1: Yeah, we can see it, bro. We saw a video when you was the World Series.
0: When there was the 17 innings.
1: Yes.
0: And I fell asleep, but now I lo hice a propósito.
1: I know.
0: And it worked. All right, so ahora hay que hablar de Gilberto Mora. He was the superstar yesterday para México. Y algo curioso y chistoso que pasó antes del partido fue antes de que cantaran el himno nacional de México, a Gilberto Mora le tocó un niño, pero este niño estaba casi del tamaño de él.
1: Wow.
0: This kid was almost as tall as him y casi le cubría la cara. Vino Quiñones, se dio cuenta de esto y le dijo, te intercambio el niño.
1: Yeah,
0: so they exchange kids. Le dieron uno más chaparrito a Gilberto Mora para que no se vea mal. That was hilarious, ¿no?
1: It is funny, bro, porque, you know, debe estar chaparrito Gilberto Mora, pero no está tan chaparrito because I believe he's like 5'7", 5'6". So, I mean,
0: that was just a big kid.
1: Yeah, exactly.
0: That was a big, big kid que le dieron ayer. ¿Cómo le dieron el más alto a él? Ese niño debe ser de algún rico, dijeron. Él va a ir con el con Gilberto Mora, you know?
1: I'm just
0: playing, you know. Maybe he isn't. Mm-hmm. Okay, eso fueron cosas curiosas del Mundial. Let's get back to the music. Y después de esta canción, te voy a dar... Actually, let me give you the keyword right now. La palabra clave para los boletos de Grupo Niche es Peluso, porque van a estar junto a Nati Peluso en el Hollywood Bowl. Keyword Peluso. Mándala por texto al número 43902. 43902. Buena suerte. Back to the music aquí por Mega. Estamos en tu radio y en vivo video por la música app.
3: Salud, mami. 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

0: Buenos días. Nos llegó una sorpresa. Sofigara Radio escucha aquí que vino a recoger su premio de la tarjeta de Smart and Final. Enseña tu tarjetita ahí. Aquí con nosotros tenemos a Lola. Bienvenida, Lola. Ella no sabía que le íbamos a meter hasta el estudio.
1: Hola, buenos días. Un saludo a toda la gente de la ciudad de Cartagena. Que sigan sintonizando en la 96.3, que sí puedes ganar. Yo mucho texteado, gané, no me la creía, pensé que era una broma. Y yo, no, sí, al fin, sí era cierto, me gané una tarjeta de Smart Final. Gracias.
0: Uno de nuestros compañeros aquí de trabajo te vio en el lobby. Y dijo que traías un regalo para nosotros. ¿Qué nos trajiste?
1: Un regalito, Lola, desde El Salvador. Eso viene desde El Salvador, con mucho cariño para ustedes.
2: Es que Eri ya no se acuerda de El Salvador. Ay. Casi no te creas.
0: Ey, me van a linchar ahorita que salga del estudio, no digas eso.
1: Oh, wow. Lentes.
0: Oh, mira.
1: Salvador.
0: A ver.
1: Wow. Ya, una gorrita para ti, Eddie Wan, que la necesitas.
2: Dale, Eri.
0: A ver.
2: Para que tape los pelones atrás.
0: Cuando no traigo haircut, me va a caer bien. Cuando llega el jueves o viernes, ya se me va la lineup, ya se me quita el haircut.
1: Mira, nice.
0: Hold on, I'm trying to put mine.
1: Y una bolsita.
0: Mine are wrapped up.
2: Oye, mira, para que sepa la gente que cuando venga, no venga sin las manos vacías. ¿Sí me entiendes?
1: Algo sencillo, pero con mucho amor, desde El Salvador. Eso viene desde El Salvador, no lo compramos aquí.
0: Estos me recuerdan cuando fui a ver un partido de fútbol en El Salvador y me compré una de estas en el estadio. A ver esa.
2: Oh, nice. Dale.
0: A ver, me trajeron regalitos, mira.
2: Nice.
0: Esto todo improvisado. Esta muchacha no sabía que le íbamos a meter al estudio. Hold on, let me check the headphones on real quick.
2: Please.
1: No sabía. Yo dije, alguien, a un empleado le voy a decir que me haga el favor y que se lo dé a Eddie.
0: I'm ready.
1: Wow.
2: Vámonos a la playa.
1: Listo para
0: I'm
1: el
0: ready.
1: Summer.
0: Estoy listo para el lago de Coatepeque.
2: ¿De qué parte de Salvador es usted?
1: Soy de San Salvador. Un saludo para los que están allá en Apopa. Soy originaria de Apopa. Y muy nerviosa, emocionada.
0: Ella no sabía. Ella está en vivo en la radio. La están escuchando en la radio. Yes. La están viendo por el live video stream de la música app.
2: Le tenemos que hacer una entrevista. Oiga, usted le estaba diciendo que se dedica a limpiar casas.
1: Sí, yo limpio casas. Incluso ahora tengo que limpiar una casa. Le dije a mi jefa que me diera permiso, que iba a llegar tipo 10, pero no le dije para acá, tengo que pasar a recoger algo. Me dijo, está bien. Entonces, no podía perderme este premio.
2: Wow.
1: Y no me imaginaba que los iba a conocer en persona.
2: Wow.
0: Pues ahí está. Gracias por habernos traído estos regalitos. Te agradecemos. Y Lola, muchas gracias. Y para que vean que cuando te toca con los premios para ti, escuchar. Escuchándonos y viéndonos, esta hora le vamos a llamar los ganadores de Grupo Niche y también vamos a calificar a alguien para estos zapatos, los zapatos de Estados Unidos y los zapatos de México. We're gonna show them in the live video stream. Ahorita los voy a ir a sacar, los tenemos guardados. I'm gonna go get them. We got them locked up because these shoes are super special. Lola, muchas gracias una vez más. Enseña ahí tu tarjetita de Smart and Final.
2: ¿Algo más que quiera decir también?
1: Que soy feliz por este día. No me lo imaginaba que iba a ser más perfecto. Yo pensé que solo venía por mi premio, pero me llevé la compañía y el gusto de estar en esta cabina que lo escucho todos los días por la mañana. A veces quiero asesinar a Muchi con lo que dice. Feliz con Eddie Wan.
0: Ahorita lo puedes ahorcar ahorita en vivo. Ahorita no, pero trátamelo bien, ¿ok?
1: Ladies, aquí las represento. Yo las ahorco por todas las que quieren.
0: Más música en 5 minutos. Shout out to Lola de Cartagena. 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

0: 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Let's go. Mega 96.3. Buenos días, 9:37 in the morning. Vamos a entrarle al Spicy Talk, pero primero déjame recordarte que esta hora le vamos a llamar a los ganadores de todos nuestros premios, a los boletos de Grupo Niche, y también vamos a calificar a alguien for those custom painted México shoes. Y también tenemos un par de zapatos para Estados Unidos. Un par es Nike, to go with the Nike jersey de Estados Unidos. Y el otro par es un par de zapatos Adidas that goes perfect with the Mexican jersey. All right, get ready for that. Pero primero, let's do the Spicy Talk. El tema de hoy tiene que ver con México y Estados Unidos. Ayer, México ganó y ganó grande. Felicidades a México. Y con eso dicho, les ha ido bien a los dos, a México y a Estados Unidos. So, la pregunta de hoy es, ¿quién va a llegar más lejos al Mundial? ¿Es de México o Estados Unidos? Vamos a ver qué dice la gente. Mega, buenos días.
1: Soy Silvia y estoy llamando de la ciudad de Van Nuys. Yo pienso que es México, porque todos estos juegos han jugado súper bien y yo sé que también Estados Unidos es un buen equipo, pero yo siento que este año México. Tenga buen día, bye.
0: All right, muchas gracias por esa opinión. Let's take another call. ¿Quién llega más lejos en este mundial, México o Estados Unidos? Mega, buenos días.
2: Muy buenos días, te habla Gilmar Núñez, hablo desde Los Ángeles, chapín de corazón. Mira, con lo que demostró México ayer, México va a llegar muy lejos, créeme. Nunca, yo creo que muchos nos quedamos perplejos con lo que demostró ayer México, en especial este chavalito Mora. No, hombre, mis respetos, todo México jugó con todo bien. Yo pienso que va a llegar más lejos que Estados Unidos. Ahora esperemos a ver qué pasa, pues, porque el siguiente pienso que va a ser Inglaterra. Echémosle ganas con todo, pues, y felicidades a los mexicanos. Se rifaron
0: este
2: día.
0: Ey, sí se rifaron ayer, man. Pero ese primer tiempo de México, ¿cómo que no?
3: Yo no creo que va a ser con Inglaterra. Ahorita como le está ganando el Congo a Inglaterra.
0: Congo es que está funcionando ahorita la brujería del brujo de Ghana. Dijo de que iba a ganar Congo y que va a ganar Cabo Verde. Because obviously those are all African teams y él es de África.
3: Pero ¿sabes qué, Eri? You know, todo el mundo ahorita está con México y yo entiendo porque lo miraron jugar el día de ayer, pero no le puedes quitar lo que tiene Estados Unidos. Yo digo que todavía, yo siendo mexicano, siendo de mis padres mexicanos, yo todavía creo que Estados Unidos es mejor equipo que México, la neta.
0: You're like
3: the undecided or what?
0: De la manera que jugó contra Paraguay, Estados Unidos, man, ellos también se vieron arrasando.
3: Yes.
0: Pero México ayer también se ve muy bien, bro. Mm-hmm. Se ve. Yo creo que México en casa es más fuerte. Yo creo que afuera, maybe en una neutral site, por ejemplo, si le toca en Nueva York o Canadá o algo así, es un poco diferente. Estados Unidos has a home field advantage, pero depende de dónde le toque a México. Si a México le toca en un Los Ángeles, en Texas, donde hay más mexicanos, then they're going to feel right at home.
3: Ahorita todos están con México, pero espérate que miren a jugar a Estados Unidos hoy y gane 5-0, 1-0. Oh, no, Estados Unidos, like, yeah, they're powerful.
0: Oh, todos van a decir, quiero mi mimosa.
3: Exacto.
0: Y quieren su avocado toast en vez de los chilaquiles.
3: Todos celebramos con mimosas y dejamos las micheladas al lado.
0: No, nos mandaron un texto que dice, no micheladas para Smuchi. Están prohibidas las micheladas para ti.
3: Hoy sí, la verdad. Hoy dejé los tamales y los chilaquiles al lado porque hoy comemos hamburguesas.
0: Solo Bloody Marys para Smuchi. Bloody Marys y hamburguesas.
3: Wow.
0: Los tacos están prohibidos para ti porque hoy eres gringo con ese jacket que traes.
3: Yes.
0: But you're still repping with your Mexican hat.
3: Exactamente. So. Yo todo eso te digo que México jugó muy bien, pero todo el mundo le dice que Estados Unidos is not that good. I'm like, they are good.
0: People are texting about it now. Alguien dice, por fin, de acuerdo con Smuchi, dice.
3: Gracias.
0: He agrees with you de que Estados Unidos es mejor. Yo creo que si se ponen ahorita los dos jugando, México contra Estados Unidos, yo creo que están parejos.
3: Oye,
0: yo los veo parejos.
3: Veremos hablar de este tema si los dos llegan a la final porque los dos están en opposite sides.
0: Se puede dar una final México-Estados Unidos.
3: Exacto.
0: Imagínate una final de México-Estados Unidos. Who would have the home field? ¿A quién le llegaran más fans? Porque la final va a ser en Nueva York.
3: Yes, it'll be crazy.
0: Hay mexicanos por todos lados.
3: Yes.
0: Who would get more fans into that game? ¿México o Estados Unidos? Mm. Acuérdate, esa es feria.
3: Yes,
0: esa es feria, porque esos boletos van a estar caros. Let's take one more call. ¿Quién va a llegar más lejos a este mundial, México o Estados Unidos? Mega, buenos días.
4: ¿Cómo está? Buenos días. Saludos de acá desde South Central. Aquí pensamos que es mejor México. Ya ve que el último partido lo perdió Estados Unidos. Y vamos a ganar contra Inglaterra o contra Congo. Gracias.
0: Ay, muchas gracias por esa llamada. What do you think? Who's going to get further in este mundial? ¿México o Estados Unidos? Send us a text si quieres, 213-566-9696. Vamos a hablar de los mensajes de texto. Luis de Whittier dice que le pusieron que le echamos sal a Inglaterra y que por eso Inglaterra va perdiendo.
3: No, que
0: no fuimos nosotros, no. Fue el brujo de Ghana.
3: Exacto, fue todo el brujo, se vale, todo se vale.
0: Fue el brujo de Ghana. Hey, si le toca Congo a México,
3: wow.
0: ¿Cuál va a estar más duro, Congo o Inglaterra?
3: Sabes que esos esos equipos africanos, bro, like, I mean, pueden venir con sorpresas, you know. Es decir, que tienen brujos. Muchos no creen en la brujería, pero you know, like, I don't know, bro.
0: Esos brujos dijeron que ya están trabajando en ponerle hechizos ahí a James y a Luis Díaz de Colombia también. Yeah. So, cuidado con ese brujo de Ghana. Hey, let's get back to the music. En 5 minutos le vamos a llamar a los ganadores de todos los premios de esta mañana. Buenos días. Saludos a ti escuchándonos en la radio. Saludos a ti viéndonos por el live video stream en la música app. Si quieres el link para el live video stream, mándame un texto y yo te la mando ahorita mismo. 213-566-9696. Mega, let's go.

0: Good morning, good morning, good morning.
1: That's what all my bones sound like.
0: Wake
1: right
0: up,
1: now.
0: Sandra, wake up.
2: Wow.
0: Anda cruda, Sandra, de ayer.
1: No, cruda no, cruda no. You know, like, llegas a un punto where you don't even have to drink and you wake up, like, if you're hungover.
2: Wow.
0: Damn, you're just tired.
1: Tired. It was fun. Anybody who watched the game, no matter where you watched it y celebraste después, I'm pretty sure we're all tired.
0: Yeah, so Sandra ayer tuvo su party en el Hollywood Park Casino.
1: Ahí estuvimos.
0: I saw the live. I jumped on the live. I commented on the live. It looked good.
1: It was lit. It was super lit. Shout out to everybody that came through yesterday. Neta. Que nos divertimos mucho y disfrutamos mucho del partido. We even had like el grupito de japoneses that showed up.
0: Okay.
1: I was like getting ready, you know, in case they wanted to kiss the Mexican. I was like,
0: Sandra quiere un japonés.
1: No,
0: wow.
1: I'm just kidding. But you know what? Shout out to not just los mexicanos, pero también llegaron los salvadoreños, los chapines.
0: Okay.
1: Everybody showed up and in Mexico jerseys, and it was a lot of fun.
0: That's cool, man. So Sandra had a good time. Shout out to everybody que celebró.
1: We'll be there on Sunday too. Mira. Hollywood Park Casino. Ahí te espero.
0: El Sunday. Part 2, part 3, part 4. I don't know. I lost track of it. Yeah, so Hollywood Park Casino el Sunday. Sandra Peña is going to be there again.
1: Yes.
0: So, nos acaba de llegar un mensaje de texto saying that yesterday you were Ernesto.
2: Yes.
0: Because that's Mucho's real name. Y que today you're Ernest.
2: I'm Ernest, bro. I am Ernest because I'm representing the USA.
1: Just don't go to jail, bro.
2: USA. USA today.
0: Oh, gana USA. Y hablando de ganar, hoy tenemos ganadores. Let's call the winners. Let's call the winners de los boletos de Grupo Niche. And then we're going to qualify somebody for those custom shoes de México y de Estados Unidos. Let's make that call.
3: Hello.
0: Hello, buenos días. Te habla DJ Eddie One de Mega 96.3. ¿Cómo estás?
3: Oh, my goodness. Bien, bien. Gracias, Sandra. Ninan, ahorita estoy trabajando en Full Detention.
0: ¿Cómo te llamas?
3: Sandra.
0: Sandra. Sandra, ¿adivina qué? Que me acabas de ganar los boletos para ir a bailarte salsa con Grupo Niche.
3: Niche. Oh, eso es lo que quería. Qué bueno. Gracias.
0: Te vas a ver a Grupo Niche y Nati Peluso en el Hollywood Bowl. Felicidades.
3: Muchas gracias, Eddie.
0: No, gracias a ti por escucharnos. Ahora vamos a calificar a alguien for those custom shoes, los zapatos que van con las jerseys de México y de Estados Unidos. Tenemos un par de cada uno y tú escoges los que quieras. Let's make that call.
4: Hello.
0: Hello, good morning. Te habla DJ Eddie One de Mega 96.3. What's up?
4: Hey, ¿cómo estamos, mi DJ Eddie One? Soy Alex. Tú ya sabes, el cachimbón.
0: ¿Qué pasó, Alex? ¿Adivina qué?
4: No, o sea, esa es buena noticia.
0: Eres un finalista.
4: Perfecto, viejo, porque ahí estaba, hasta le decía a Smushy, estaba peleándome con Smushy y le digo, hey, ¿cuántas veces, cuántos textos tengo que mandar para que ganen? Dice, sigue mandando, me decía Smushy, pero neta te digo, buena onda.
0: Hey, pues hoy te tocó, eres finalista y vamos a ver, te toca ganarte los zapatos de Estados Unidos y los de México.
4: No, pues si me toca, qué bueno, y si no me toca, pues al menos fui finalista.
0: All right. Ahí está Alex, big time listener, que nos escucha todas las mañanas. Shout out to him. And we gotta send a big special shout out para quién.
2: Para Wilmer, bro, que ya los pagó el salario, bro, de tanto dinero que lo está dando en la propina en la música app.
0: He's making it rain right now. Like if it's he thinks that he's at the strip club with you.
2: Hey, bro, I'm not taking it out.
1: Mucha ropa.
2: Yo voy a hacer como las bailarinas. Only this or no, baby. You know, you gotta put more money.
1: Para Wilmer. Para el Smoochie, trae los pantalones de Magic Mike. Los que se arrancan así.
2: Wow.
0: Hey, un saludo a todos los que están ahorita en el chat de la música. Quédense con Sandra Peña. Sandra se queda en el live video stream until 10:30. So hang out with her. Hang out with her y síguela escuchando porque ella está en el aire de las 10 de la mañana en adelante.
1: Mucha ropa. No,
2: antes de irlos, I wanted to say happy birthday to my son Ian, que está cumpliendo tonight. Hoy está cumpliendo 19 años, bro. So like he's not a little kid no more. I didn't want to say his edad because you know it makes me look old, but you know, pero you know, me di cuenta que ya no soy jovencito.
1: Pero sabes qué? I think, can I just say this? I think at our age, it's a crazy age if you think about it, porque hay nosotros que tenemos hijos, but I have friends that have grandkids already.
2: Oh, wow.
1: And I,
2: wow.
1: What?
2: Todavía yo no estoy para eso todavía.
0: Sandra Peña is up next. Yeah. aquí por Mega 96.3.
5: Mucha ropa.
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0: Hey, DJ Eddie One, un saludo a toda la gente en el chat de la música app. Kyle, y platica con nosotros por ahí. 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Sandra Peña is up next right now de parte de Smoochie DJ One. Hablamos contigo mañana a las 6 de la mañana. Sigue platicando con nosotros en el chat right now.
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0: 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Maradona, el pibe de oro, jugó 4 copas, incluyendo la de 1986, donde llevó a Argentina la victoria. Pero antes del big finish en los quarterfinals contra Inglaterra, metió 2 goles que hicieron historia. El primero, el famoso gol de la mano de Dios, donde dijo que fue poquito de la cabeza de Maradona y poquito de la mano de Dios. El segundo fue votado el gol del siglo en el año 2002, donde junto a Pelé fue reconocido como el jugador del siglo. 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

Llevan 2-0 en Seattle contra los Mariners. Game 3 today a las 6:40 de la tarde. Todo lo contrario para los Dodgers, que the boys in blue ganando 9-4, 9-3 contra los A's. Game 3 hoy también a las 6:40 de la tarde. Belgium se enfrenta contra Senegal para la Copa a la 1 de la tarde. 5 o'clock USA. USA se enfrenta contra Bosnia y bueno, ganó England.

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6: Qué rico, mi amor.

Los Walter Mercados del Mundo, put their heads together para traerte el What You Say sobre el amor de este día primero de julio del 2026, y dicen que una decisión importantísima sobre tu relationship will rise today. 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
2: Miércoles primero de julio, llegó julio, hello July. Estamos en vivo a través de la mega en Nueva York, la mega en Puerto Rico, la mega en LA. El nuevo sol en Miami, Orlando, Tampa, the Florida Keys, DC, Maryland, Virginia. En la nueva Latino FM y en la música app me tienes en el mundo entero. ¿Qué más quieres escuchar? ¿Y para cuál concierto quieres ir? Si estás de cumpleaños, hoy primero de julio. Happy birthday, shout out to all those July babies. Feliz cumpleaños, aniversario también, felicidades. Let me know, déjame saber dónde estás en sintonía conmigo, dónde estás conectado conmigo en este miércoles ombliguito de la semana. Boletos para ver a Don Omar y

0: Alex Sensation.
1: ¿Qué más quiere escuchar? Ahí tenías un poquito de todo. Some of the new stuff, some of the classic. Nueva escuela, vieja escuela, cualquier género. Yo te lo mezclo, aquí mezclamos de todo menos cemento. Gracias por estar conmigo. Los que están de cumpleaños, happy birthday. Ponme todos los shoutouts, todos los saluditos en el último post en mi página de IG en los comentarios, alright. Preparándote la próxima hora de mezclas, ya regreso. Get ready. Mete mano, Sandra Peña en LA. Love you, baby.
2: Love you too, Alex Sensation. Y pues ya mañana we are so ready for them clásicos, the Throwback Thursday, la mega mezcla aquí por Mega 96.3, LA's number one party station. Te esperamos y te esperamos este domingo para ver el partido de México contra Inglaterra. If you want to know where is the best place to watch the game, el mejor ambiente futbolero, te tengo los detalles right after Farruko, coming up aquí por Mega.
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So the Angels ya llevan 2-0 en Seattle contra los Mariners, Game 3 hoy a las 6:40 de la tarde, pero pues todo lo contrario para los Dodgers, que the Boys in Blue ya ganaron 9-4, 9-3, contra los A's. Game 3 goes down today, también a las 6:40 de la tarde. Hace unos minutitos, a la 1 de la tarde, empezó el partido de Belgium contra Senegal para la Copa. A las 5, USA, USA, USA, los Estados Unidos se enfrenta contra Bosnia. Y pues, aunque fue lo que no queríamos, Congo had that lead for a while, hasta que llegó Inglaterra y dijo, not today. 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
0: Los de Belgium. Faltan, ¿qué? 5 minutos para que se completen los 90 por Belgium contra Senegal. Belgium va perdiendo 0-2. Pero pues en 5 más los minutitos extras que les da, todo puede pasar. Sandra Peña, making my way out the door. I'll be back with you tomorrow a las 10 de la mañana. Ahí viene DJ Tony AM a las 3 con música, toda una hora de música sin comerciales para prepararte, porque a las 5.

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